0: ¿Qué dice?
1: Cooperaste.
0: Sí, yo creo que por ahí va el agradecimiento, sí. Suele, además que sí, estamos pasados fin de mes, fecha de pago.
1: Sí, no, sí. Yo ya empecé a pagar ya desde que llegamos acá y empecé a ponerme al día.
0: Ok. Bueno, me alegro mucho. Avisarle ahí a María Victoria que estamos muy atentos. Bueno, ella sabe mi turno hasta las 9 de la noche.
1: Escuchando.
0: Sí, para saber cómo está la situación de Raúl.
1: Sí, estamos, por supuesto.
0: Súper, yo por lo menos estoy súper atento. Lo llamé hoy día en la tarde. No sé si María lo sabe.
1: Sí, lo sabe.
0: Claro. Así que lo llamé, hablé con... Bueno, de hecho, la María estaba escuchando. Que Raúl creo que tenía el altavoz.
1: Ya.
0: O la María Victoria tiene la mansa paila, pero bueno. Pero se escucha. Sí, yo sé que está escuchando. Sí, sé que está escuchando ella. Muy amorosa. Bueno, estar atento ahí a los resultados de la operación de Raúl, sí, que es sumamente importante.
1: Cualquier información que nosotros tengamos, lo haremos saber al tiro.
0: Ok. Ahora estás como cuidadora, entonces, Pati, ¿no?
1: Sí, pero no sé quién cuida a quién, pues.
0: Mira, yo ahí no me atrevería a responder, pero tengo la sensación de quién. Te lo digo. María Victoria, gracias. Un beso grande para usted. Que usted sabe cuánto la queremos a usted y a su esposo. Sí, uno de los matrimonios más bellos que yo he conocido. ¿Cuántos años llevan con Raúl ya?
1: 48.
0: 48 años. ¿Qué matrimonio más bacán?
1: ¿Cuál es el secreto?
0: No te creo, la María nos va a contar. Siempre.
1: Como no, si es algo bien sencillo, pero muy significativo.
0: A ver, cuéntanos, ilústranos, María.
1: Es el amor. Oh. Cuando hay amor, de verdad, que si él o ella no están, uno se echa de menos. Yo, imagínense, mi viejito va a estar una noche, o a lo mejor dos, no se sabe, pero yo le echo mucho de menos. Y eso se va construyendo a través de los años de matrimonio, de pareja. Y obviamente siempre estar en las buenas y en las malas. Y si pasan algunas otras cosas, uno, con el amor, habiendo amor, uno puede seguir adelante.
2: Sí.
1: Es más bonito porque ya somos no solamente una pareja, sino que amigos, todo. Pero eso, si hay amor de verdad, del verdadero, del bueno, como dice, de eso ya usted puede estar muchos años con su pareja.
0: Qué bonito. Oye, María Victoria, ¿qué es lo que tú... Es una pregunta súper añeja, pero... Según tú, ¿qué es lo que más amas de Raúl? ¿Qué es lo que más te conecta con él?
1: Bueno, es un todo, pero yo me enamoré de él, de su... ¿Cómo se llama? De su personalidad, de cómo me dice, me decía y me dice las cosas. Él siempre es amoroso. Ahora que vamos a la casa de adulto mayor, la señora, te lo quieren montones. Y me dice, no, yo le digo, mira, él siempre ha sido así, siempre, aquí y en la quebrada de la G.
0: ¿Tú lo aceptaste así?
1: Sí, por eso le digo que ahora yo soy más chacotera porque... Me adapté al carácter de él, al chiste, a la broma, a estar todos los días contento, todas esas cosas así de las energías, yo me fascinó y me fascina todavía.
0: Qué lindo.
1: Porque él se levanta para comprar cocina, hacer las cosas en la casa, porque usted sabe que yo estoy más o menos nomás de mi pierna, entonces sí. Y él nada, él así como que se hubiera levantado recién con todas las energías, con todas las pilas puestas y cantar, y lo otro cantando.
0: Sí, claro, él Raúl canta mucho.
1: canta y de cualquier cosa me hace broma, entonces sí, enamorada de él.
0: Qué bonito.
1: De eso, mucho.
0: Qué lindo escuchar eso. Nosotros cuando, bueno, no te conocíamos, conocimos a Raúl primero, hasta cuando sí. Él nos contaba de ti, nos hablaba de ti. Y bueno, siempre habla de ti cuando está con nosotros. Hasta que un día se animó a usted y se acercó, pues, y fue un honor conocerla a María Victoria. Hasta el día de hoy, nosotros la queremos mucho, la queremos muchísimo porque
1: sí. Usted
0: es una dama extraordinaria, como muchas damas del grupo, pero usted en lo particular me genera...

0: una vibra muy, muy bella. Y escucharla decir eso de su esposo, del tremendo Raúl Molina, un viejo querido, muy sí. conocido en la ciudad, muy querendón, un viejo bello, sí. yo le llamo viejo bello, muy derecho, buena persona, buen amigo, buen compañero, talentoso, y sobre todo su vibra, es una alegría que él tiene, pese a eso. Todo lo que a veces le ha tocado, él es para adelante nomás. Yo creo que ahí está adelante, el valor de la, y lo que tú dices, pues, María Victoria, del amor. Es como raro porque uno trata de explicarlo, yo creo, me lo imagino, no sé cómo será mi vida, no creo que llegue a estar 48 años con mi pareja porque sería genial, pero los enanitos verdes dicen que sumar tiempo no es sumar amor. Yo creo que puede ser, pero tampoco es fácil mantener una relación durante tanto tiempo si no es justamente con ese pilar que es el amor real. Y tú dijiste algo reclave ahí en la conversa, me dijiste, yo me adapté. O sea, porque uno cuando se relaciona, y aquí yo me voy a poner medio filósofo, cuando uno se relaciona con otra persona, tiene que estar dispuesto a cambiar muchas cosas, a ceder muchas cosas, pero tiene que hacerlo con amor. Porque yo creo que Raúl también, me imagino que en alguna manera también se adaptó a ti.
1: Exacto.
0: ¿O no?
1: Sí, sí, sí, se adaptó. No le queda otra.
0: Bueno, bajo esa amenaza, nos queda por el amor, que vive el amor.
1: El amor, como dijo el Papa, el amor es más fuerte.
0: Y usted lo ha dicho.
1: No, y eso es verdad.
0: Sí.
1: No, pero sí, se adaptó, y claro que yo pienso que al comienzo le costó un poco, pero porque tenemos dos caracteres muy, muy distintos. Pero claro, como yo me fui adaptando a él, entonces ahí ya se dieron las cosas y viendo. Y como le decía, bueno, en las buenas y en las malas, y está acá estamos. Lo único nomás que ahora estoy preocupada, porque como que yo digo, parece que te enamoraste de la anestesista, como que iba a operar por tercera vez al nuevo.
0: Bueno, hay que aclararle a la gente que la anestesista en este caso es un caballero de... No. Raúl.
1: No, Raúl.
0: Raúl.
1: Pero o sea, ayer en la casa sur, en la casa adulto mayor que vamos, y bueno, él iba primero antes a ensayarse en un taller de expresión corporal.
0: ¿Ya?
1: Donde representamos, porque yo antes bailaba igual.
0: ¿Ya?
1: Y voy a volver a bailar.
0: Qué bueno.
1: Si quieren.
0: Sí.
1: Mucha música, novela, por ejemplo, se hizo la novela de Bailando, la Romané.
0: Mira.
1: La Llorana. La Estúpido Cupido.
0: Mira.
1: La monja con el... Claro. Y la cuarta, ¿qué dijo? La embarrada. Macho.
0: No, ¿y qué hacía Raúl macho ahí en el lote?
1: No, sí estuvo, pero al último quebró el... ¿Cómo se llama? No sé cómo... ¿Usted sabe más de técnica del asunto de baile?
0: ¿Ya?
1: Y salió, obviamente estaba preparado, yo le llevaba un pañuelo de colores.
0: ¿Cambió la rutina? La coreografía.
1: Eso, claro, la coreografía, y salía él así como que no le gustaban las mujeres.
0: ¡Oye, el viejo loco! No. Tan maricueco el viejo ya.
1: Después le va a mandar las fotos.
0: Hoy estaría bueno.
1: No, sí fue muy bueno, y después se fue con el profe, los dos de la mano, sí, ya terminando la película, la novela.
0: Qué bacán. María Victoria, vamos a estar muy atentos a cualquier datito del Raúl, ya sea en el grupo o en la radio. Ya, un besito grande para ti y buena compañía con la Pati.
1: Igual.
0: ¿Ya?
1: Ya, sí, muy buena. Chao, Coquito.
0: Chao, Patita, chao, gracias por el llamado. Vale. Sí, pues, chao.
1: Vale, chao.
0: Si ustedes conocieron este matrimonio, son extraordinariamente geniales, de verdad. Son de esas parejas que, de las cuales tú... Te prenden y te sorprenden. A la María le gustan mucho Los Prisioneros. Le voy a hacer un regalo ahí con algo de Los Prisioneros. Pero son de esos matrimonios que... ¡Wow! Que tienen harto que enseñar. Y María dijo una cosa tan bella, que nosotros cada día nos desconectamos más de eso. Estamos tan preocupados de tener plata, de trabajar. Y de que las cosas tienen que salir como yo quiero, y si esto no pasa yo me enojo, y nos vamos alejando de ese sentimiento que es el único lazo real, que es el amor. Lo dice María Victoria, una señora con mucha experiencia, hoy en día es difícil hablar de que tengo 48 años con mi pareja, con mi esposo, con mi marido, mi amigo, mi partner, mi compañero. Así que bacán, pues, bacán. Le deseo lo mejor, la mejor vibra. Estoy pensando en Raúl ahora. Y me siento feliz y agradecido de mi oficio, a través de este trabajo tan bello que es la comunicación y la radio, de haber conocido a esta persona bella y a su esposa, otra bella persona, María Victoria y Raúl Molina. Me voy a la pausa comercial, ya regresamos, no se cambie, ya volvemos.

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0: Coquito, ¿cómo estamos? Buenas tardes, gusto saludarlo.
1: Buenas tardes.
0: Quisiera mandarle un saludo al caballero Raúl.
1: Ya.
0: Que Dios lo cuide y lo proteja. Bacán. Y que le salga todo bien en la operación.
1: Oh, bueno.
0: Así que mucho cariño para él.
1: Ya.
0: Yo hoy día me junto con un grupo de oración, así que vamos a
1: ver. Ah, qué bonito. Muchas gracias, ¿ya? Luis.
0: Para que todo le salga bien. Ya, amigo Coquito, cuídate.
1: Un abrazo, Luis. Gracias por tu buena vibra. ¿Con quién voy? Con el Marco Antonio. A ver qué nos dice Marco Antonio.
2: Buenas tardes, Coquito. Buenas tardes. Por aquí reportando sintonía. Acabo de despertar. Hasta ahí como a la cual y durmiendo fiesta hoy. Saludos para todos los dispersos, para todos los auditores de Radio Centro.
1: Muchas gracias.
2: Ya te imagino la batería hoy con ese tema. Saludos.
1: Ah, que el otro día me pasaron una batería.
3: Coquito, muy buenas tardes. ¿Cómo está usted? Pero qué bien.
1: Hola, Mauri.
3: Bueno, con referente al video yo no lo he visto, ¿eh? Pero con lo que usted relata, claro, nos faltan los cajitas con agua.
1: Sí, claro.
3: Pero no sé si usted también vio el otro día que andan dos videos.
1: ¿Ya?
3: Ya, de una señora.
1: Sí.
3: Que la retuvieron.
1: ¿La retuvieron?
3: En el servicentro, camino a La Serena.
1: ¿Ya?
3: Y ella pasó a echar combustible porque dijo de que no le iba a alcanzar para llegar a La Serena.
1: Pucha.
3: Resulta de que ella echó cierta cantidad de dinero.
1: Ya.
3: Y la aguja no le subió. Y resulta de que le dijo a los bomberos. ¿Eh? Y los bomberos le dijeron que no, que ellos le habían echado todo.
1: Ya.
3: Y bla, bla, bla, bla.
1: Problema.
3: Así que ella llamó con el dinero.
1: Ya.
3: Y en vez de que vio que el carabinero se estaba poniendo más o menos, ella se le dijo que sí, que cargaba de nuevo el combustible. Si le subía la aguja, era porque no tenía problema el vehículo.
1: Ya.
3: Y ellos no quisieron.
1: ¿Ya?
3: Y resulta de que Carabinero llegó como a las 3 horas, inclusive estos compadres cerraron la bencinera por todos lados, pusieron esos como caballetes de metal.
1: ¿Ya?
3: Y la señora, y ahí andaba con una pequeña como de 4 años.
1: Ah.
3: Estuvo hasta como a las 8 de la noche ahí.
1: No te creo.
3: Llegó Carabinero, el carabinero le dijo a los compadres que le rellenaran de nuevo el combustible y le subió inmediatamente la aguja.
1: Mira, ¿viste?
3: Entonces, ¿eso qué quiere decir?
1: ¿Qué?
3: De que no le habían echado el combustible.
1: Claro, seguramente.
3: Eso. Que tengan muy buena tarde, Coquito.
1: Vale, Mauri.
3: Disculpa los extensos de...
1: No, tranquilo.
3: Audio. Chao, chao.

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1: Me pasaron, dice el Patu, me pasaron allá en cómo sacarte, Juan Carlos. Nunca más nos va a invitar para la casa, oye.

Hola, hola, hola, muy buenas tardes, amigo Tomás Caniguante. Espero que esté muy bien. Día jueves, deseándole lo mejor. Bueno, que tengo un excelente programa, como siempre, siempre un excelente programa. Todos los días nos sorprende más y más. Saludos a las dispersos, a todos, y la gran audiencia de Radio Centro, la radio de la familia. Y obviamente, al enfermito en la planta de recuperación, a nuestro amigo Raúl. Raulita ahí que está, se está operando, está en proceso, que le vaya súper bien, deseándole lo mejor, las mejores buenas vibras. Así que estamos todos ahí, pidiendo las mejores vibras para el amigo Raúl, el amigo Tomás Caniguante. Un abrazo grande y nos vemos, nos escuchamos. Cualquier cosita ahí más rato le mando otro audio, no hay problema. Gracias por su tiempo y disponibilidad. Y bueno, lo que sea de su cariño, algo de Iron Maiden, no sé, Megadeth, Rensen, no sé, lo que sea de su cariño. Chao, chao.

0: una nueva hora.
1: 19 horas, 2 minutos.
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un comentario muy así como en la personal, pero tiene que ver con algo que le pasó a don Pedro Carcuro. Ustedes dirán, ¿qué tiene que ver un comentario del Coco personal con Pedro Carcuro? No sé si todos saben, yo lo cuento porque para mí la vida es súper transparente en ese aspecto, hay cosas que uno puede compartir. En horas de la noche yo hago servicio de InDriver, trabajo, para poder pagar mi vehículo. Y se sube un montón de gente a estas aplicaciones que todavía están ahí como en el... Bueno, a pesar de que nosotros... Esto yo no sé si ustedes lo saben, pero pagamos IVA y un montón de cosas más. Pero sirve. A mi vehículo se han subido carabineros, policías, trabajadoras de todas las pegas que se puede imaginar. Niñas de la noche. De todo. Extranjero. Y... Un día un señor viene y me dice, oiga, me dijo que huele bien su auto. Ya, le dije yo, sí, lo que pasa es que recién... huele bien su auto, me dijo que está bonito. Y se puso a hablar del vehículo. Qué bonito, dijo, por fuera no... Es bonito igual, pero es espacioso, sí, y le salió bueno, claro. Todo bien. Y entramos en la conversación de esta del pasajero, de las aplicaciones que hay. Yo creo que hay varias. Hay una, no sé si estoy equivocado, Uber, Cabify, ¿está bien o no? ¿Sí? InDriver, que es una de las tal vez más populares hoy día, ha superado a varias, la que yo opero. Bueno, la cosa es que terminamos conversando sobre la seguridad en los viajes. Y me pasó lo siguiente. Después de este caballero, no, perdón, antes de este caballero fue esto, porque ahí conversamos, claro. Se había subido una familia, estoy hablando del esposo, la señora y dos niños. El caballero se sienta adelante conmigo y los jóvenes atrás, que eran uno de 14, uno como de 12 y la señora. Y yo les digo a la familia, por favor, si no les incomoda, pónganse los cinturones, los tres están buenos. Si no saben, yo les indico dónde están. Y el caballero, el señor de la familia, me miró así, me dijo, va, me dijo, qué raro. Y la señora dice, sí, amor, le dice. Así tal cual, qué raro. Yo dije, ¿me habrá encontrado algo raro a mí? Y no, yo le dije, por favor, siempre lo hago, ¿eh? Con todos los pasos, sobre todo cuando van niños, jóvenes. Bueno, ¿por qué les cuento esto? Y esa carrera anterior, la de este caballero que me hablaba del auto, gatillón que me dijo, oye, me dijo, ¿sabes qué? No nos habían pedido los cinturones, qué bueno. Y le expliqué, po. Le di la explicación, di la lata ahí, ¿no es cierto? Le dije, mire, pasa esto y este otro, y tengo que cuidar, voy con carga viva. Trato, me esfuerzo por conducir bastante responsable, estoy concentrado y bla, bla, bla. Y aparte que ustedes lleguen bien y seguro a su destino, que es el objetivo, más que lleguen rápido. Y fue súper grato. Y él me comentaba que en muchos vehículos no pasa, la gran mayoría, y con esto no quiero matar a nadie, no quiero que nadie se suba a mi barco, estoy hablando del trabajo que uno hace, que es recíproco, el trato que le da el pasajero al conductor, y esto es para todos, liebres, micos, taxis, colectivos, aplicaciones, el mismo, dos personas que se necesitan. Y me dice que él antes estaba en Uber, me lo mencionó. Ah, sí, le dije, una vez me abrieron, pero no, le dije, no me gustó el sistema, lo encontré muy engorroso. ¿Es seguro? No, me dijo, súper seguro. Y yo vengo yo y le digo lo siguiente, le digo algo, mire, le voy a dar mi opinión. Yo creo que no existe la seguridad en ninguna plataforma, en ninguna. Ni siquiera las que usted tiene internet, su teléfono no es seguro, eso es una ilusión. Me dijo, ¿por qué? Porque usted no sabe quién soy yo y yo no sé quién es usted. Me quedo mirando a la señora, o sea, la señora me dijo, sí, tiene razón. Yo puedo tener una calificación, yo puedo tener 20 estrellas, usted puede tener 7 como pasajero, usted puede tener 500 viajes, yo puedo tener, porque ya sea, a esa altura yo llevaba más de 200.000 viajes. ¿O no? Sí, como 200, sí, más o menos como 200.000 viajes. Sigo yo más de 5 años. Y bueno, el tema es el siguiente. Que cómo tú puedes evaluar o saber a dónde te vas a subir. Hay cosas, sí, que tú puedes entender. Lo que nunca, yo estoy aquí dando una orientación y consejo, no, pero no te subas nunca al vehículo que llega que no es del color que dice los datos. No te subas nunca si no identificas al conductor que dice en el dato. Si no es la patente, no es el modelo... Y es la persona, no te subas. Si es el auto y no es la persona, no te subas. Recházalo. Tienes derecho a preguntar, tienes derecho a un montón de cosas. Y el conductor también. Entonces, dentro de esta mecánica de conversación, le digo yo, mire, en realidad

0: usted no sabe quién soy yo, simplemente estoy haciendo un servicio, lo trato de hacer lo más responsable posible, lo más serio y seguro dentro de lo posible. Yo no puedo evitar un accidente, pero sí puedo decidir cómo enfrentarlo. Es algo que yo aprendí hace muchos años en bombero. Y cuando digo no puedo evitar, porque hay cosas que son inevitables, yo estoy hablando de terceras personas, yo no puedo evitar, no sé cuántos conductores iracundos andan en la calle, enrabiados, enojados, hilando baba, en fin, sobre todo cuando andan con pasajeros. Eso es una responsabilidad de cada persona. Por lo tanto, tú te un riesgo, tú apuestas al chofer de la micro, al chofer de la liebre, al chofer del colectivo, del taxi, tú apuestas, pero no sabes quién es, no sabes cómo está, simplemente vas. Si bien es cierto, hay un currículum y todo lo que tú quieras, pero en el fondo, tú no sabes con quién estás tratando, ni yo sé qué pasajero se está subiendo, por muy bien vestido que venga, por muy buen hablamiento. Y este señor me habló de Uber, me dijo, el Uber es súper bueno, y mire lo que pasa. O sea, no digo que con esto me dan la razón. Bájate, concha de tu... Un tipo absolutamente desquiciado, fuera de sí, que me atacó. Pedro Carcuro fue agredido por conductor de Uber. Y esto no tiene que ver con la plataforma, no quiero yo destruir con esto, no, para nada. Es la persona. Fíjese que Pedro Carcuro contó que fue agredido por un conductor de Uber y que incluso casi recibe un golpe. El periodista y comentarista deportivo de ya 81 años relató que el sujeto se enojó porque tuvo que parar en un lugar que no debía y a continuación lo atacó. Esto ocurrió el lunes a las 7:15 de la tarde, 19:15, cuando yo salgo de la radio y pido un auto de aplicación, un Uber, para ir a TVN, que es un viaje muy corto. El auto se paró al frente de una pequeña caletera que tiene un hotel en la punta para que la gente pueda bajar. Yo me di cuenta que era el auto que había contratado por el número de la patente y le escribí: estoy frente al 1208. De inmediato se movió el auto, esperó que no viniese nadie y paró por el lado que yo estaba y me subí rápidamente. Cuando yo estaba arriba, enojado, me dice: usted sabe que esto no lo puedo hacer porque está prohibido estacionarse en este lado de Providencia. Sí, le dije yo. Ah, ok. Está prohibido estacionarse. Bien lo ha dicho usted. Los autos paran un minuto o menos para que uno se pueda subir, porque hay mucha gente que toma taxis o autos de aplicación a esa hora. Claro, ¿qué te importa a ti? Voy a tratar de ser lo más educado con esto, pero es lo que dice. ¿Qué te importa a ti, weón, si los que pagamos los partes somos nosotros? Ustedes todos son unos patudos que quieren sacarnos el jugo a nosotros. Mira, bájate, concha. Así, yo tranquilo hasta el final, se lo juro por mis hijos, porque sabía que si no quedaba la escoba. Wow. No, pero eso ya, esa respuesta de... O sea, tú puedes decirle al pasajero, a mí igual me ha pasado eso, pero no, ya irte en la personal, insultar y todo. Eso es rabia, eso es una emoción contenida. Dice Pedro, igual yo andaba con una bolsa donde llevaba ropa para la tele y el tipo de repente se da vuelta con el afán de meterme una mano. Era un muchacho de 40 años, dice, afortunadamente no me pudo agredir y yo lo más rápido que puedo, dentro de mis inhabilidades físicas, me bajé del auto. Dice Pedro, yo vi a un tipo absolutamente desquiciado, fuera de sí, descontrolado, que me atacó porque yo le hice un comentario sin ninguna violencia. Yo pienso, si es una mujer la que pudo ser agredida, ¿cómo soportan a estos energúmenos? Nada que decir, pues, o sea, le tocó nomás, pum, una persona que reaccionó sumamente mal, pero mal.
1: Hola, Coquita, buena tarde en sintonía.
0: Bienvenida, Pepa. Mala, ¿y por qué? ¿Qué se puede decir? ¿Qué se puede hacer? ¿Te toca? A mí me han tocado situaciones complicadas. Yo nunca le he contado esta. Podríamos hacer historias de Uber, ¿eh? Si hay algún gallo de amigo o amiga que trabaje en esta aplicación y que nos cuente una anécdota, pero que se puedan contar. Hay varias, hay muchas. Yo les voy a contar una, pero a la vuelta de la pausa. Una nomás, que no me pasó a mí, pero lo vi.
1: Tito, entonces podríamos decir, tenemos un chofer que es una maravilla. Ah, dedicado, Coquito, dedicado.
0: Voy a uno reclame y vuelvo.

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0: Hola, Coquito, ¿cómo estamos? Buenas noches nuevamente. Oiga, con el tema que está conversando usted, bueno, usted sabe dónde yo trabajo y,
1: claro,
0: y la verdad que yo también me he terciado con bastantes problemas ahí de gente. O sea, no quiero hacer leña del árbol caído, pero yo me he terciado porque yo no estoy ni ahí, ¿eh?, con las aplicaciones, ¿no? Porque gracias a Dios me da bien. Pero yo me he terciado con personas ahí que han dejado atadas personas, a algunas personas de edad. Joder, lo otro que tampoco son retentos, ¿sí? Personas que se están sentados en el auto, no se bajan a echarle las cosas. Vamos, una vez yo ayudé a un viejito,
1: ¿ya?,
0: pobrecito, pidió seguramente los familiares le mandaron el auto y el caballero sentado en el auto y yo tuve que echarle las cosas al auto porque el viejito apenas se podía dar vuelta.
1: Claro.
0: Así que, ya compadre, pero hay personas y personas. Si tú te miras los dedos de la mano, no todos son iguales, pues, amigo mío.
1: Oh, qué bueno.
0: Ya. Y un saludo a Raulito.
1: En su nombre.
0: Ojalá todo le salga bien.
1: Vale, vale.
0: Ya, compadre, cuídate.
1: Chao. Si tú te miras los dedos de la mano. Fue la reflexión de Luchito. Luchito el reflexivo. Bueno, todo bueno. Oye, voy a contar una. Yo no sé si contar esta anécdota. De verdad, miren, yo aquí a mí me han pasado cosas muy raras. No, me pasan a mí nomás, yo no sé. Pero en una. A ver, ¿cómo lo cuento esto? Capaz que no se suban más a mi auto. Sí, yo pienso. Se los voy a contar tal cual me pasó. Y yo pienso, no sé. O tengo la sensación de que, bueno, algo extraño pasó y tal vez, no sé, la divina providencia. Les cuento. En cierta oportunidad, un día sábado, voy a tomar una carrera y era la aplicación era el nombre de una dama, ¿ya? O sea, ponte tú, voy a inventar un nombre, ya me acordé de mi mamá, María. María pidió la carrera. Una dama. Yo no asume que se va a subir una dama. A veces ocurre que no, que es la polola del chico que pidió. O a veces el chico dice, no, si es para mi polola, para mi papá, en fin. Y tomo esta carrera. No voy a dar el sector porque puedo estigmatizar a la gente y todo, pero es un sector alto de la ciudad. La hora, recuerdo que era cerca de la medianoche. Sí, cerca de la medianoche. Y me pasa lo siguiente, que inclusive yo después paré por ahí, bueno, me fui, se los voy a contar tal cual me pasó. Tomo la carrera, una carrera de un servicio de aproximadamente 6.000 pesos, que era desde, estamos hablando de unos 7 kilómetros de distancia, desde el punto A al punto B. Y llego al sector, me paro justo donde correspondía, espero un rato, porque la aplicación te pide mínimo 5 minutos de espera. A veces están listos, otras veces no, hay que llamar. Y hay toda la gente que sabe lo que estoy hablando. Pero visualizo hacia mi derecha que viene una chica. Tampoco la voy a estigmatizar, no voy a decir. No era chilena, lo único que voy a decir, no era chilena. Y detrás de ella viene un joven que tampoco era chileno. Ya. Pero ella viene primero. Quiero que presten atención a esto. Ella viene primero y me saluda, me dice, hola, y me da el nombre, me dice, Tomás, yo le digo, sí. Ah, llame. ¿Me puedo sentar acá? Claro, le digo yo. O sea, adelante. Algo que para mí es normal, puede ser adelante, te da lo mismo. Pero se sentó adelante. Y esta chica tenía dos particularidades. Este comentario que hago, lo hago con altura de mira y ni se imagina lo que pasó. Entonces, debo reconocer y decir con mucho respeto que la chica era bien voluptuosa, por decirlo de alguna manera, ¿ya? Y venía con minifalda. Te estoy hablando cerca de la medianoche. Raro, pero día sábado ya, ok, van a carretear, dije yo. La pregunta mía fue por qué ella se sienta adelante. Cuando miro por el entrecejo hacia allá, viene al parecer su compañero o pareja, que es algo poco habitual. Entonces, aquí voy a echar a correr mi cabeza y les cuento lo que pasa. Cuando yo veo que el tipo viene, yo no sé si ustedes alguna vez lo han practicado o le ha pasado, pero yo hace tiempo lo hago, A veces me funciona muy bien, otras veces no. O suelo equivocarme, pero yo practico mucho un sentido que se llama la intuición. Y como se dice en buen chileno, esa carrera me dio mala espina. Yo sabía que no era un sitio, digamos, muy, muy recomendado para tomar pasajeros, pero lo tomé. Y siempre de buena fe, en buena onda. Y veo que viene ella, claro, y yo vi que otra persona venía atrás de ella, no venían juntos ni de la mano, venía atrás de ella. Y era un tipo medianamente no muy alto, de la misma contextura mía, pero cuando lo veo que se acerca al auto, yo le veo que algo le brilla en la mano que no era el reloj. Uy, ni les cuento la película que me pasé. Dije, la chica se sentó adelante, este tipo se va a sentar atrás. Y la niña me dice, porque la carrera decía, en la aplicación decía que era pago en efectivo. La niña muy, voy a ser súper legal, muy coqueta, muy así, mira lo que tengo acá. Esa es la verdad, se sentó, subió su traste al vehículo, muy provocadora. Se sentó, yo quité la vista y me puse atento al joven. Y me dice, ¿le puedo transferir? No, me dice, ¿te puedo transferir? Me tutea. Sí, le digo yo. Cuenta Ruth, sí, pero sin quitar la vista del chico que venía. Y yo estaba en una postura, para que la gente que me pueda entender, estoy en una parte alta, mi auto estaba mirando hacia el norte, ¿ya? Y estaba como a 3 metros de la calle que venía para poder bajar, casi en la esquina. El tipo viene y acercándose al auto, yo tuve esa sensación, yo le llamo intuición, no sé ustedes, pero tuve una sensación muy oscura, muy negra.
2: Coquito tiene razón, Luisito, yo me miro la mano y no todos los dedos son iguales, pues hay dos dedos que son detenidos, desaparecieron en el antiguo hospital regional que estaba en Argentina.
1: Ajú. Lo que pasa es que a mi compadre Marco Antonio le faltan dedos en la manito. Ya, para que entiendan el chiste. Oye, y ahora que me estoy acordando, me da esa sensación rara, extraña, y les cuento lo que me pasó. ¿Por qué la música de fondo? Por lo que viene a continuación. Cuando el tipo está como a 3 pasos del auto, yo tuve esa sensación extraña de que algo no bueno iba a pasar. Yo tengo mi forma de reaccionar, mi protocolo. Era tarde, no había mucha gente en el sector. Yo con el auto encendido y el tipo abre la puerta trasera. Y yo dije, no puedo haber visto tan mal. Algo le brilló en la mano. Y cuando abre la puerta, algo antes de subirse al vehículo, algo le dice a la chica, que yo no entendí. Y ella le dice, sí, tal cual, sí. Y cuando abre la puerta del auto, mi auto es un bike de color rojo, abre la puerta y cuando se va a sentar, cuando mete la primera pierna, yo lo miro hacia atrás. Y dice esto, yo no sé si con esto ofendo a alguien, pero estoy tratando de ser, bueno, ya es tarde, ya son van a ser las 8, creo que puedo decirlo. El tipo dice algo así como, ¡jueputa, coño la madre! Y sale arrancando. Y en la carrera yo lo veo y la niña grita. La chica dice, ¿qué? Y el tipo sale arrancando, se baja del auto y le grita a la niña algo, no, como una palabra que usaron, que no es extranjera, yo no la conozco, pero es como, salga, salga. Y en la carrera el tipo, algo se le cae. Rápido. Y la niña abre la puerta y dijo, ¿qué le pasó? ¿Qué te pasó? ¿Qué te pasó? Y la niña se baja del auto, me dijo, disculpa. Y se baja, y el tipo dejó la puerta de atrás abierta. Y la niña se baja, da 2 pasos y le levanta las manos. Y ¿qué pasa? ¿Qué pasa? ¡Sale, sal, sal! El tipo gritaba. Y bueno, después de este episodio, en ese minuto, esa intuición que yo tuve, yo sé que algo se le cayó a él. Y miren lo que me pasa. Yo acelero, doy una vuelta brusca y la puerta se golpea, se abre y se cierra por la curva. Yo salí de ahí. Bajé todo lo que pude. Tomé una calle hacia el norte y terminé a una cuadra de la casa de mi colega David Vidal. Los que saben dónde vive David, más o menos se pueden imaginar dónde andaba metido yo. ¿Y por qué no quiero dar el sector? Nada, porque no quiero, de verdad, soy re sano con eso. Pero quedé con una sensación, es como dulce y agraz, porque si bien es cierto, esa noche yo presentí que algo malo podía pasar, o que me podía pasar. Tal vez me iban a asaltar y el tico, eso que traía era un cuchillo. El por qué la niña se sentó adelante y él atrás, yo no tengo por qué suponer que ellos son matrimonio o pareja, pero es extraño, no es normal. No es cotidiano que tu pareja se suba adelante y tú solo atrás. A lo más te puede subir el varón adelante y la dama atrás, y ahí pasa. Es más normal. Pero que ella se sienta adelante, mostrando la pierna, con minifalda, coqueta, tal vez quería envolarme la perdiz, no sé, me imaginé. Mi mente trabajó muy rápido, pero yo no le quité la vista al tipo, por la sensación que tenía. Y cuando estoy ahí, a una cuadra de la casa de mi colega, que él no lo sabe esto, ojalá no está escuchando, pero nunca lo dije. Debo reconocer que yo acostumbro a estar bien tranquilo en situaciones límite. No olviden que los que me conocen saben que fui bombero. Pero una situación así es diferente, porque tiene que ver con tu integridad, con algo que no está en tu control, ¿no? En bombero yo tenía el control de mis actos, de mis decisiones. Tenía el conocimiento. No era implacable ni infalible, pero sabía tomar decisiones. Acá es diferente porque tal vez está corriendo peligro de otra forma tu vida. Y sentí que me querían asaltar. Tal vez me podían haber apuñalado, podrían haberme matado ese día. No lo sé. Pero encendí un cigarrillo, me acuerdo, bajé los vidrios del auto en un lugar mucho más, una avenida en realidad. Y quedé pensando, quedé reflexionando, ¿qué pasó? ¿Qué vio el tipo en el vehículo que lo asustó tanto y se bajó? ¿O a quién vio? ¿O qué le pasó? Nunca lo supe. Debo ser honesto en que esto yo lo he contado como en 4 oportunidades a gente más cercana a mí, familiares, amigos. Pero fue muy extraño. Muy extraño. Ahora bien, si usted me pregunta a mí con lo disperso que yo soy en mi personalidad, con lo open mind, yo pienso que había alguien en el vehículo. No sé si llamarle una entidad o hay gente que le llamará ángel. Alguien había en el auto que esa noche me la hizo, me prestó ropa, por decirlo así. No sé a título de qué, porque yo no soy una blanca paloma, he cometido mucho error en mi vida. No tengo idea de cómo funciona esto de si eres bueno o eres malo. No. Pero sí tengo la convicción de que ese tipo no venía con buenas intenciones. De hecho, ellos dos venían con muy malas intenciones. Ahora, ¿qué le pasó al tipo? ¿Qué vio? Porque el tipo abre la puerta, yo les digo, así, tal cual, fueron 2 segundos. Abrió la puerta, va a meter la pierna y sale, pero disparado, corriendo. Voy a usar la palabra pavor. Lo que él vio detrás de mí, tiene que haber sido detrás mío en el asiento, tiene que haber sido pavoroso, terrible, no sé. O tal vez sintió una energía, no tengo idea, no les podría explicar, porque sería carril, no tengo cómo explicarlo. Y yo cuando estoy ahí en calle, en la avenida, me pongo a pensar en eso. Yo también soy de las personas que prestan mucha atención a las circunstancias. Subí los vidrios, no había hecho la plata que a lo mejor por la cual yo trabajaba, o la cuota, como usted le quiera llamar, pero me fui a la casa. Me fui a la casa. Y no lo conté. Me lo guardé por mucho tiempo. No recuerdo si esto se lo conté a mi pareja, pero quedé con una sensación rara de lo que pasó. Y más allá de la situación en sí, de que alguien intentara asaltarme, yo entendí que había percibido muy bien que la situación... Hay mucha gente que lo hace, hay muchos conductores que se dan cuenta por experiencia. Pero lo mío creo que fue como raro, fue diferente. Y aprendí, no sé, algo diferente ese día. Yo no había contado nunca esto al aire, ¿eh? Pero una de las tantas historias que tengo de InDriver. Esa noche me fui a casa y de hecho el otro día no trabajé hasta tarde. no sé, yo tal vez fue una señal, un mensaje, como usted lo quiera llamar. A mí en lo personal no podría describirlo, pero eso fue lo que le quería compartir. No sé qué pensarán ustedes, qué dirán, ahí está el WhatsApp. Opinen, díganme algo, porque yo, esta es la primera vez que lo cuento al aire, es una experiencia muy personal. Yo acostumbro a contar casi todo lo que me pasa, porque siento que dentro de del mundo de las comunicaciones, de repente a alguien le puede servir lo que uno cuente como experiencia. A mí lo que me pasó fue extrañísimo. Dentro de entre el peligro y la magia, la divinidad, no sé cómo llamarlo. Pero fue de verdad muy. Y yo me sentí muy extraño también.
3: ¿Has escuchado tú, Dios es mi copiloto? No iba solo. De eso estoy segura.
1: Puede ser, Pepa. Sí, puede ser. O sea, de hecho, algo pasó.
2: No habrán sido mis dedos, Coquito, que andaban penando. ¡Ajú!
1: Lo dudo. Pero bueno, eso les quería compartir en esta noche extraña de experiencias de InDriver. Vamos a la música, ¿les parece bien? Con Marc Anthony. Bueno, y si quieren decir algo, díganos. No sé si a usted le ha pasado alguna vez algo parecido o qué opinan de lo que les conté. Esto es real, lo que me pasó. Yo no acostumbro a contar cosas que no para ganar audiencia, sino es mi estilo. Pero esto me pasó y no lo había contado nunca. Y fue muy extraño. Y de hecho, me pasa otra cosa, que antes de ir a la música, muchas veces la gente me paga con transferencia. Y un chascarro que me pasó en la carrera de un peso, se los voy a contar más rato, pero es muy, muy graciosa y muy triste también. No sé cómo decirlo, pero cuando la gente me dice, le transferí, deme su cuenta, bla, bla, bla, y me muestran, yo nunca le quito la vista a la conducción, nunca, y les digo, no se preocupe, yo confío en las personas. Y que la gente siempre se admira, me dice, chao, me dice, ¿en serio? Sí, le digo. Ah, buena, me dijo el caballero, la señora, al que le he tocado el turno de pagarme. Porque en verdad confío en las personas. No reviso mi teléfono, y una vez me pasó, por no revisar, me pasó un chascarro. Una vez. Voy a la música y a la vuelta le dando les cuento. Si tienen algo que contarme, llamen po, al teléfono y me cuentan algún chascarro, alguna experiencia ahí de aplicación o de conducción, los colectiveros, no sé si hay alguien ahí que le haya pasado algo raro que se pueda contar, o algo extraño o curioso o gracioso. Tengo un amigo chipoco igual que me contó una historia genial, se las voy a contar más ratito. Voy con Marc Anthony, esto se llama Hasta Ayer.

0: tenemos una nueva hora.
1: 20 horas, 2 minutos.
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